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Roberto, ya casi tienes en las manos tu primer CD. Cuéntame un poco cómo te las has arreglado para poner en orden tus ideas y hacer este primer trabajo, que es una cosa tan seria, ¿no?